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0: noches ya están sonando los parlantes de Paripita Punta Tacuara, hoy con la ausencia circunstancial de Julio Escobar. Será reemplazado por Pacho Quirós. Anunciamos la presencia del conjunto Pena y Olvido, fenomenal actuación hoy aquí en Paripista. A partir de las 22:30 horas pasarán por la ventanilla, que será atendida por doña Ramona como siempre amablemente. Hoy
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2: ¿Va queriendo? Sí, señor. Muchas gracias a todos. Muchas gracias a todos por participar en este show en vivo. Muchas gracias, señores. ¡Nos vamos!

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Muy buenos días, mis amigos. Buenos días para todos. Llamamos a de saludos. 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Y allá, pues, hoy llegamos ya de programación de exclusivo de lunes a viernes y ahí fundía 120 minutos allá, Bucuqueña, Jandú, Jamaya, Jao, Polka y Chamamé. Y hemos titulado a Pesa y Tejina, alegrando la mañana con la buena música paraguaya, a Chamamé, puro oriporá. Llamamos a Jandú de saludos, en Teviteo, Jandú, en 87.9 FM, el Vivielo, y está. A Pecaña Carecogeya, como de siempre, hoy en día, el amigo Cartuber, el petizo de oro, venta al mire. Ñenga, tú me depende saludaba, Jina, oye, ABM, Marcianito Sosa. Ya difundimos este día a la Yes, amigo ya de música paraguaya. A Chamamé, puro y por ahí, Cartuberosa. 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

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Se hace un claro frente al monte, iniciándose aquel duelo, hecho a embestidas y a guampas, y a pezuñas que levantan el polvo que va hacia el cielo. Cuando todo se diluye como un saldo en la contienda, al morirse aquella tarde, queda una mancha de sangre y un pampa menos en la

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1: Alegrando la mañana, ellos. 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
1: Alegrando la mañana, ellos. 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
2: 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Silvana, mía, vea, besete, o sea, alegando la mañana con porca y chamamensa, mío. Va, te coño, olvide, ya, jade. ¿Eh? Añete, güey. Añete, te voy a de hora, lléveme, mami. Te envíe cosas, porque yo no voy a jugar con hora. Pues hay que yo sé, voy que yo sé. Pésame, y hay que, eso era. A pesar, te voy a de hora con Andrea. Alegrando de mañana con el ya en mi ayer año llega a las 7 y a las 9 de la mañana, bebé, y en dos aguas, porca y chamamé, el próximo lunes, allá, bebé, allá, uy, misa, lunes ya en mi ayer año llega a la mitad, Almide y Marcianito Sosa, o conducida en el programa, imagina, a los FM, Almide, Nicuada, con música, a los ojos cueteos, ellos van a estar, Deli, cuando en Bahía, a Jacqueteo, a Cribita, hasta el lunes, mis amigos.

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3: Muy, pero muy buenos días. ¿Cómo están, mi gente hermosa? Bienvenido al espacio Arriba, Arriba, Arriba la mañana. Aquí con Silvi Leite y Gilberto Almides. Agradece incluso sin motivo, porque cuando agradeces sin razón, la vida te da más razones para agradecer. Hoy no esperes a que algo grande pase para sonreír. Sonríe y lo grande empezará dentro de ti. Somos creación de Dios, no te creas menos que
0: y
3: nadie.
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3: 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Te acompañamos hasta las 11 con buena música, con Gilberto Almides, Silvi Leite.

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2: Buen día, buen día, buen día, buen día. Buen día, mi gente hermosa. ¿Cómo están todos? Nosotros ya estamos prestos aquí justitamente para compartir buena, pero buena música. Arriba la mañana, tu novelita, tu programación favorita toda la mañana de 9 a 11. Te acompañamos aquí por la mejor, la 87.9 Radio 3 de Febrero. La gente que hace rato ya estaban preguntando, hola, hola, Silvi, ¿hacemos tu live hoy, hey, eh?
3: ¿Hola?
2: Hey, así lo ya estaban saludando. Hola.
3: ¿Hola?
2: Acepto tu live hoy, dice la gente, ya del otro lado. Pero primero nosotros siempre acostumbramos saludar con música. Son las, a ver, 9 de la mañana con 27 minutos. Bienvenido a todos mis corazoncitos bellos. Bienvenido. A lo mejor mi compañero va a saludar, porque yo no le dije yo
4: buenos días, ¿cómo están?
2: Ahí está el saludo de Gilberto Alvin.

tanto tiempo, dice Oscar, ¿verdad que sí? Saludito a tu princesa. Pedro Aguayo. Chucaro está Silvia. Y verdad que sí, estoy chuca, sí. Me falta nomás mi remera de Paraguay, que me voy a ir a buscar nuevamente hasta encontrar. Hoy juega Paraguay.

entendible, vea. Ahí está. Eso. Ahora sí. Ya me vengo mi corazoncito bronceado ahí, ¿eh? Gracias, compañero. Muchas veces, pues, parece olvidar de superar la... Ayer tiré mi radio, ¿eh?

¡Qué guay! ¿Y sí? Los fumigadores, lo que siempre se ve. ¡Se actualizó! ¡Ay! ¡Al mirengo! ¡Ey, se ve! ¡Me co! ¡Y qué cosa por ahora, bebé! ¡Dice! ¡No! ¡Va, este cochinita, Berta! ¡Tu viernes! ¡Tu viernes!

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1: Compañero, bajamos un poquitito la música, por favor. Vamos a vender. Luego ya retornamos. De fondo nomás nuestra musiquita, Mientras Berna busca bodega, a lo mejor Solchi le lleva. Solchi seguramente sabe dónde. Pasa el nombre a la bodega ahí. No, oreco no lo oreco, y oreco los fondos ahí los eca. Solchi oreco,
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1: ¿Va ella?
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1: Ese es mi problema, Solchi. Vos sabés el plagueo de ayer, amigo. De mi protagonista de la novela de Arriba a la Mañana. Ya tú, mira el plagueo, cuera, va, dice, te va, y por amor, hay plagueo, no hay, güey.
2: Va, dice, no, güey, no, anduve, me llevo, y esa puede estar muy curioso, ay, qué taja. Hubo mensaje al mide, te anduvo, ay, y moche, teja.
1: Va, va.
2: Ya no anduve, ya, te moya. Se mueve acá, nací, Roma.
1: Tú, mira, dice, yo plagueo, mi hija, güey, va, hizo la otra.
3: Do yo, maya, ya, amiga, si es de la radio, pero no, ni yo, ma. Se, nga, la, yo, no, ni, hija, mon, bota la, si es radio, dime. Allá pues acá, y este, nana, en, tu, y, lo, ni, hoy.
4: Ni, tranquilizan, mantener 12 por una.
1: Y formales tres, y mago, y, cuay, vean con la mitad, la llama ahí, muy gresa, la joven que cuera, guara, la, pecha, y no, y, cuayina. Así, pues, acá, ñu. Tampoco iba a iniciar celulares. A cañete hizo y fuera a cañete, pero pego ya. No aguanta, ve más allá, revisamos ese celular. A tu domingo, plagueo, que plagueo. Y bueno, son mis mejores protagonistas aquí de Arriba a la Mañana: son GCCP, Berna Ovelar. Ay, cuengo y pona, pero y plagueo, y minde. Ese precio y mire, y verla. Bueno, 9:55 ya escuchamos todo, ya los flagues. Vamos a vender un poquito, luego ya volvemos para escuchar más, pero más buena música en la mano de Gilberto Almide. Ustedes pueden solicitar sus temitas a través de mi mensajero, el 0982-197-618. Soliciten a su temita que quieran escuchar. Un saludo para la señora Marina López, para don Juan Brites, también fiel oyente de la programación. También saludo para la señora Blanca Rodríguez. Muchas gracias a todos por estar todito ahí siempre. La gente maravillosa del barrio Fátima, un saludo para Nancy Oviedo también, que nos acompaña todos los días. Muchas veces no tienen permiso para tocar su celular, japeamos la problema, ando uy la mensaje, obesado. Pero cuando vienen los mensajes, les saludamos a todito. 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Mira vos, quién nos acompaña aquí, la solterita. ¡Epa! Bienvenida a la solterita acá, a los solteritos también. 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Bueno, vamos, vamos, vamos, mi gente hermosa. 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Buenos días, Silvi, ¿cómo estás? Dice, bien, mi reina. A ver, amiga, disculpa, yo a esta hora tengo mi programa favorito, no me pierdo. Hasta la 11, después de la 11 ya estoy libre, hey, Berna, la hey, otra amiga. A Berna no le molesten de 9 a 11, ¿eh? Está en su programación favorita, ella arriba a la mañana, ¿verdad, Berna? Un minutito ha transcurrido la hora 10 de la mañana, seguimos nosotros mencionando a esta gente que dice, sí, esta programación, Tienda Cas. 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Claro que sí. Me tienen que enviar sus mensajes a mi mensajero solicitando los temitas que quieran escuchar en esta hermosa mañana. Hoy es 5 ya. Hoy es 5 de junio, mi gente hermosa. La princesita que canta y encanta Violeta hoy rumbo a Cucuyo. Mañana tiene su presentación en la ciudad de Cucuyo en una fiesta de cumpleaños. Un saludo a la princesita Violeta, que está a full en su ensayo, por eso ella no pudo venir hoy acá a acompañarme en mi programación. Sole volvió, Sole. 10 de la mañana con 3 minutitos. Yo ya tengo, viene este mensaje a mi mensajero. Vamos a escuchar, sí. Siempre escucho tu programa y me encanta esa música, dice Fabi. Gracias, Fabi. Un saludo para la gente maravillosa de Potrero, Poí. ¿Qué pasó de mi gente bella de la República Argentina? No se han presentado aún a esta hora, ¿eh? Están por ahí seguramente, pero tienen que entrar en mi live a hacer su tiki-tiki-tiki-tiki. Hola, Cristóbal. Saluditos para Diamela, para Olguita, a la gente maravillosa de la República Argentina que siempre escuchan a través de nuestra app de la radio. Pues ya te escuché, usaré el celular de mi el Erena Mapa. Ay, ay, ay. Es de mi príncipe. No, es de tu rey, digo. Con ella mojera más príncipe, mojera la y rey, ¿verdad, amiga? 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Anoche... o quema. Socorro, amiga, no dormiste nada pico anoche entonces. 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Gilberto Almínez, proponiéndote buenas canciones aquí al programa. ¿Suena? ¿Qué suena? Hola, Milner, bienvenido. Marcos.

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2: ¡Hola, buen día, Magenta! ¡Yo acá bailando!

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0: 10 de la mañana. 10 de la mañana con 29 minutos. Vamos a leer los mensajitos, compañeros. Ya salí ya de mi live. ¿Qué dice Claudia desde Arrua? Y hola, ¿qué tal, Ami? Viene viernes de hoy, no se pide permiso, hey. Mañana se pide perdón. Ahí te estoy mandando mi video bailando, mi reina, dice Claudia. ¡Ena! Voy a esperar tu videito, Claudia. Voy a estar esperando tu videito. Ay, negrita, pues ya pasamos ya, compañero. Ay, negrita, piden acá. Pete y lambada por ambas, dejamos de estar las cebolleras ahí con apellando. Muchísimas gracias, mi gente hermosa, por su buena onda. A todos los que están trabajando en las huertas allá por Aveiro, mis saludos cordial para toda esa gente trabajadora. Y por interés y mango de sala, tomate, ¿qué más va a haber? Don Santiago Valiente, ¿qué más hay de aparte de tomate en tu huerta? Che, curiosa, ¿has visto también la vez pasada berenjena? Qué lindo, qué bendiciones cuando está saliendo todo bien. Y este año es un año de mucha abundancia. Eso es lo que yo siempre venía diciendo en mi programación. Ayer paningo oí la abundancia. Impresionante es. Ayer justamente una personita me estaba comentando también. Esta es típico a la mandarina, la limón, la pomelo, co año bejei. Y la verdad que sí. Demasiado ningún da gusto. Ya imagina, pensé, mi compañía Jare. Abundante de pomelo, de mandarina, de limón, naranja, lo que veo poco. Me piopea, sa y lento la naranja, pero ya demasiado. Y mi gente, tenemos que darles gracias a Dios. Hasta mango estamos teniendo en este invierno, cosa que no es su época, porque en diciembre fue época de mango. Y ahora estamos teniendo mango, umi y sanoa. ¿Se acuerdan ustedes en el año 2020? Creo que casi nada de frutas no tuvimos y lo que tuvimos se descompusieron allá todito. Oye, muy peiténico, peña de mango, mía, pues, de naranja, mía. Y ahora, ese año fue que, según verdad, se dice que se fumigaron muchísimo. Nos fumigaron cuando eso. Primero voy con yendo a su pañande, me curia, lleva. Jao pega tu jazu paitela y ande fruta, cuera y ande jewi. Y para que lo que quieren hacer el mal, ¿verdad? Por este hermoso, maravilloso universo, porque este tipo es mundial, porque fumigación, mía, tratando de querer enfermar a la gente. Oye, Shaka, oye, ñandu, cacho, me cuera, ñande, yara. Aquí estoy, hey, yo me cuera, con año, ve. Ja, ombo, ñande, ve, grandes abundancia de frutas y de muchas cosas. No falta nada. Yo sé que en cada hogar no falta nada. Uy, siempre, ve. Ñande, familia, niña, compartían en la mesa para cada hora. Solamente nosotros tenemos que darles gracias a nuestro Dios por todo lo que nos da. Y darles gracias también por lo que pasamos, porque gracias a Él pasamos, ¿verdad? Ese año 2019-2020, que fue muy duro para todos. Muchas enfermedades. También partieron muchos seres queridos. Uñan debe curipe que mundialmente. Ñanemo que huye paz, güey. Espectáculo de droga, peje. Once más voy con pura gente entero. Espectáculo de droga, peje. Once más voy con pura gente entero. Y el miedo que crearon, por Dios. Me dice, ¿te vas a ir leyendo ya?
1: Sí. Es pután de droga, pe.
0: A ver, ahí, al vida tiene todito acá. Ja, ya no me que lleva ahí para irte, hijo ahí. Usted ya se.
2: Droga, pe.
0: Vea, ahí, la vez en Duba con Aña, de mañana en dos años de pirimba. Aníbal, que ya se niña mañana, pe calle, pe. Aní que Nina ya llegó, pero pe miedo, ¿verdad? Porque cuando tenemos miedo, había sido, se baja nuestra defensa. A cualquier cosa así ya debe. Así ya debe, ya no can güey, ya no can hondú, ya no can así. No hay por ello jugar ya debe la cruz y llevo. Y ojalá que nunca más volvamos a creer, ¿verdad? Lo que ellos crean para nosotros. Pero la iñarandula ya está y tengo ya monge también en Dios, pero en guare. Y se ve la naya que ya naja. Ja, a ni que naya que ya llegó más gente la en caso de que este niene monge que ya se llegó más bajo y cuajina. 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Así nomás mi gente, ñandela ya sabe noticiero mía, pero ya creyera. Más mentira que verdad están pasando en los noticieros. Pero guapú, pete le no debe de mañana, pe noticiero deja, rejeza yo yuca poño na inomba, vecino yo na ino con su vecino, papá, oñora y no, y familia, andi, familia, oñora y no, papá, ni derecha, me noticiero, ve, un miango na y pona, y ya esa, mi gente. Anda, ya esa, y hoy tanto la noticiero de Gato Jaguay, ya ya sentí, pe, paz y felicidad en nuestra vida. Ani, ya es calamba, y vallete, y ande, voy, ande, yupeti, porque todos son mentiras. Anda, ya cree, y ahora, ya cree, ahora solamente, más vare, y ande, creador, y ande, yarare, ya ofrece su oración. A la mañana, a la noche. Haya yerure su peña de recobé y poraja y potijama. Y ahí viene que ya cuñandeña de Yara por añadidura la paz, la felicidad, la buena salud y la alegría de nuestra vida. Anine añati, anine añande la pisandi, anine la cate, anine lleva y ma veare. Eso es limpiar tu vida. Eso es mantenerte limpia. Getamba el iba yo y a la oye ya poa. Getamba es. No sé, no iré ir con la gente allá para la novela, la ñan de programa, porque muchas veces yo por donde me voy, ñambo ya se anda a ver personaje y se ve problema. Entonces yo pearé a Yuyegañe sin nombrarle allá para la persona. Ahora que llegamos a meter otra semana araña de novela araña que es Jacuba y Umajeseve. Más o menos a esta PM va a ir para ñaño mongueta taco semana UAP sobre la infidelidad. Peare ñaño mongueta mira a mi gente. A Pebuelo Camila pene opinión. Es algo que existe y que le hace sufrir a muchas personas. Muchas veces voy a poa jina UBA pean de jina ya. Jamás si te hombo sufrí. Gina para otra persona o ya en diepe. Y así vamos a estar hablando porque estuve hablando con una personita que sufrió demasiado. Ay, y se ve, tengo Silvia en docente voy pe música pe he, y a Gina pe rata inmunda he, y se ve. Ah, entonces ya gente para con eso, ¿eh? Yo siempre estoy ahí para dar mi palabra de aliento a la persona que se acerca a mí y me dice así su getamba, hoy me tengo una cara de gato y se ve siendo Silvia Gendula en el programa en la familia y se ve ajá y te voy con la CRGR a las cosas y hoy me voy a ya y se ve agua pues la hacer radio costa para hacer así porque se ve gente y se voy la dice imagínate tampoco lo que yo hablo acá anda es una más persona pepa oye jupea pero pasan mi gente Entonces, en la próxima semana va a venir un capítulo donde vamos a estar hablando de la infidelidad. Japea, ñande cuñaña permití, se me llegó esa oportunidad, se me encuera de jabe. Hoy me te un viaje. A mí, y se cosa buscar y más, ella pumina se la video, la cumpleañera, ve guaray. Y ella puede tener amiga sin problema de 12-8 de mantener. Ustedes cuando están conmigo mantengan su 12-8.
2: Y tranquilizan, mantener 12 por una.

Son las 10 de la mañana con 47 minutos. Oh, Samuraité, cuyen en día, mire. Acá ya envían muchos, muchos audios. A veces ya de veña de amiga Ana Río. Y cuapan va a echar un pipa la. Y a gente itereico año, peche, porque pea año par, peche. Pepe y cocina, poñe cocina, oye, olea a otro peo, estamos a todos lados. Ja, Orucaña de la audio, Gina. Muchas gracias, Anita. Entonces, pea, Gina, checa tu, es milagro de Dios, ja, voy, Pecha y te voy, ja, Gina, la. Oí la abundancia, ja, la abundancia con ointa, voy siempre, ya reco allá entero, fe en Dios. Ya perdés ahora la ñan de fe. Ya perdés, pama, ve. Entonces hay que tener mucha fe en Dios y mantenernos en constante oración con nuestro Creador. Así es. Bueno, muchísimas personitas ya solicitando también sus temitas musicales. 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Ahí seguro está cocinando algo rico y que no me manda decir, para que la gente pueda saber también qué se come hoy en Comedor Tía Lidia. Un saludo también para Dona Alcides Candia. Muchísimas gracias también a Tienda Cas. Vamos a Feria 11. A toda esa gente maravillosa que nos acompaña día a día también por el mercado municipal, nuestro saludo, nuestro agradecimiento a toda la gente de Paraguay, Omoila y camiseta de Paraguay, alguno que tuvo o di para o yo guajina y así, cada uno con su cada uno. Ayer algunos son muy fanáticos, luego algunos no tanto, pero eso fue así nomás. Luego 49 minutos de la hora 10 de la mañana, ya ando música, mire, ya ando música, epa.

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1: Son las 10 de la mañana con 51 minutos ya. Y bueno, así estamos llegando ya a la parte final de la programación del día de hoy. Yo muy feliz, muy agradecida a Dios por darme audiencias, oyentes maravillosos y maravillosas. Y le deseo un buen y bendecido fin de semana para todos. Nosotros con la princesita viajamos a Kikyo, rumbo a Kikyo, donde ella va a estar cantando mañana en un cumpleaños. Bueno, muchísimas gracias a todos, cuídense, pórtense bien. Anina la pemo con tu shaitire y jape, ajape tururu, voy, voy, voy. No me tenía que ir la otra vez, y no, busca. Acá, tu shaitire y las 4 de la mañana peamos coja, ñandeco apoñija y caray la ubuje. Oh, mira, cuando ja, emombe, guana, no hay que abusar, hasta donde, te llegas a divertirte sanamente, está bien, pero el abuso siempre está mal, está muy mal. Bueno, muchas bendiciones para todos y volvemos, Dios mediante, el día lunes. Nos vamos con esta musiquita de la princesita que canta.

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1: Buen día. Mala porte. Buen día a toda la gente que sintoniza la radio Toquín. Gusto tremendo de compartir con toda la gente de vuelta esta linda edición del viernes. ¿Y qué más será?
2: No, pero, ¿usted se dio cuenta? Hoy es viernes.
1: Viernes. ¿Y qué más, Toquín, será? Qué rápido será todo realmente. Rapidísimo venimos. ¿Cómo le va? Buen día. Saludo cordial, afectuoso a todos los buenos amigos que sintonicen la radio. El gusto, el placer de contactar con ustedes de vuelta en este viernes. Será de vuelta otra linda semana con ustedes en este otoño, con buena selección de canciones. Gente que quieran sumarse con nosotros con su firma comercial, simplemente contactan aquí a partir de este momento en nuestro horario o también en hora de oficina, ¿sí?
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1: Y ya forman parte acá del recorrido en la mañana. Buen día. El gusto de saludar a toda la gente que están en sintonía con nosotros. ¿Cómo dice que le va? ¿Cómo le trata este viernes? Me imagino que bien. Nosotros acá también listos para acompañarte y ser tu compañía radial en esta hora de la mañana. Buen día. Viernes. Y cuando es viernes hay que bailar, Tony, ¿eh? Y empecemos a bailar entonces, papá, por favor. Empecemos a bailar. Buen día, hasta cerquita de las 13 horas. Bienvenidos al tour. Aquí nos quedamos nosotros en vivo, en directo y a todo color. Radio 13 de febrero 87.9. Buen día, viernes del tour. Bienvenidos.

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0: Bueno, el viernes, señores, qué linda canción, excelente por acá la propuesta musical que traemos para ustedes. Qué lindo, viernes. Compartiendo con toda la gente canciones que vamos a bailar, disfrutar seguramente en su fin de semana. Por ahí donde se encuentran con los amigos, alguna celebración, cumpleaños. 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
0: 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Vamos, Tuki, querido, cerrando el primer bloque, buen día, viernes, arrancando este viernes en otoño, todo lo mejor en tu música, señor, cerrando la semanita también con el tour de colores, aquí como siempre, 11 minutitos hasta cerquita de las 13, acompañando a toda la gente trabajadora, ahí para todas las amigas que siempre también sintonizan la radio y dicen, siempre te escuchamos, caramelo, dale, ahí está, vamos, con fuerza, señor, escuchando todo lo mejor para ustedes hasta cerquita de las 13 horas, baila.

0: estamos matando, ¿ok?
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0: Se llama Con Otra, se llama la canción Tuki Querido. Con Otra se llama la producción, muy linda por cierto. Bueno, vamos a darle un par de canciones más. Seguimos avanzando nosotros en este lindo viernes. Buena selección de canciones, solamente música, música, música. Y gente que quieran de repente sumarse con nosotros con su firma comercial, simplemente hay que contactar con el departamento de marketing del Tour de Colores.
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0: Y ahí ya forman parte también, tenemos preparado el plan perfecto para poder promocionar su negocio, ¿sí? Bueno, simplemente se contactan con nosotros y ya están aquí siendo parte del programa. Amanece se llama la canción hasta aquí. Buen día, viernes, edición del viernes en otoño. Aquí está el tour contigo en tu radio. 3 de febrero, 87.9.

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0: Viernes de pura buena música, papá. Dale, última pausa, ya venimos. 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

Gracias a todos por la sintonía, que tengan un lindo resto de lo que queda de este viernes, una linda jornada, buen fin de semana, que disfruten con la familia, con los amigos, con sus actividades, y Dios mediante nosotros estamos retornando el próximo lunes, Dios mediante tú, que como siempre aquí para acompañar un poco también a toda la gente que sintoniza la radio 3 de febrero día a día 87.9. Muchas gracias, no se muevan de ahí porque ya se viene el señor Jena Rojas para darle continuidad a la linda mañana y las primeras horas de la tarde también, lo que queda de esta tarde, verdad, que arranca ahora esta primera hora de la tarde. Nos vamos, muchas gracias, será hasta el próximo lunes. Buen fin de semana, chao.

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0: canción, Javier Torres y sus rehenes. Javier Torres y sus rehenes. Suena aquí. Eso sería Amor en Silencio. Amor en Silencio. Qué lindo. Qué lindo, qué bello, qué bonito. Amor en Silencio llegó, Se mandó. Hola, Amor en Silencio. Se mandó. Hola, Amor en Silencio. Me ama, me acuerdo. Sí, me acuerdo. Me acuerdo, Amor en Silencio. Oh, y tanta página, mamota, vio. Estamos en vivo, señores. Estamos en vivo, 0982-269526, nuestro vínculo de comunicación, para que vos seas parte del programa. Manu DJ, Gena Rojas, haciendo el, por supuesto, aquí por Radio Urbano y por Radio Tebor. Medio, está medio ñique, le la transmisión ya. Ahí estamos mejor. Medio se chueco, lento la transmisión de Libre legalmente. Gracias Manu por avisarme. Va, es cuando ella está, déjala legalmente en mi de ave. ¿Cómo está mi gente bonita, mi gente bella? ¿Cómo están todos por ahí? Espero que esté todo bien. Monse, ahí está Isabel Ocampo también por ahí también. Saludos, gracias. Dieguito, ¿cómo estamos? Bienvenidos. Ayer me dijeron que ya le parecía ya Lorito llegó. Ya le parecía ya a Lorito llegó ayer. Así es que así me dijeron. Mi hermana Idalia escuchando el programa desde Pirayú, escuchando el programa. Saludos a mi hermana Idalia, que está en sintonía de la radio, la más guapa de la casa. Ahí está mi hermana Idalia, por supuesto, escuchando la radio. Párate, ¿cómo hay programando? Y vete en 50 mil más para este fin de semana. De ahí va a ir, ahí, básicamente. De ahí va a ir, ahí.
1: ¡De esta!
0: Porque nosotros no vamos a cobrar todavía, todos cobramos. Ay, dice.
2: No hay plata.
0: No vamos a cobrar todavía nosotros. Y gente, me acaba de llorar, básicamente. Mi hermana y darle a pedir prestado plata por ahí. Ella tiene plata para que no preste.
1: Te mando
0: No, en serio.
3: Hizo bueno.
0: Ella no puede prestar por lo menos un 50 mil para el fin de semana. Vamos, algo hay que hacer legalmente.
2: No hay plata.
0: Sí, caballeros, ¿sabes? Después del 10 decíamos cobrar y vamos a ver, ojalá que todo salga bien. Esperemos legalmente, Oiga, tu pago entero, vaina.
1: ¿De esta?
0: Oiga, tu pago entero, vaina. 31 ya, mano. 31 ya de la... 31 de la 13. 31 de las 13. Gracias a las casas comerciales que nos respaldan como todos los días también. Ya estamos ya en directo también por Radio TD Febrero. Gracias a los amigos de ahí, la parte técnica de Radio TD Febrero, que están ahí a full trabajando, por supuesto, para que esta transmisión salga de lo mejor, de lo mejor. Mande su mensaje al 8296-9526, mano.
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0: Mande su mensaje para saber de dónde nos están escuchando a esta hora de la tarde. Viernes, señores, el quinto capítulo de lo que va la semana laboral. El número 5 de lo que va del mes de junio, el mes de papá, el mes de del mundial. Hoy juega el Albirrojas ya, Qué lindo ver, como si fuera ese, viste, temporada de Tallipotí, mano. Así la gente con la camiseta del Albirroja por todos lados. En todos lados. Vos a dónde te vas en el supermercado, todo con camiseta del Albirroja. Vos te vas en la terminal, todo con camiseta del Albirroja. Vos te vas al mercado, todo con la camiseta del Albirroja. Vos ahí estás en tu casa escuchando el programa, también con la camiseta del Albirroja. Qué calidad ya. En la calle, en la escuela, en los colegios, en las facultades, sí señor, por todos lados la Albirroja. Qué lindo, qué bonito, qué bello ver a tantos chicos que por ahí van a vivir su primer mundial. Van a vivir su primer mundial con la Albirroja en el mundial. Hay muchos, ¿sí? Todo lo que tienen 15 años va a ser su primer mundial. Algunos que tienen ya 16 años va a ser su primer mundial con la Albirroja ahí adentro, Adentro, digo, en el sentido de otra cosa, ni de macanal, ni
1: de esta.
0: ¿Para qué me mira de esa manera cuando yo digo adentro? Adentro yo digo porque adentro. Sí, señor, la gente del TikTok también, que ya están ya full también ahí compartiendo, ya, por supuesto. Tenemos mensaje en el WhatsApp, pero a ver si podemos recibir ya esos mensajes, todavía no. Ahora vamos a ver. Dale. A tu cargo, papá. A tu cargo. Y cumplimos con nuestros auspiciantes, mano. Cumplimos. Dale, cumplimos.

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0: escuchando de Javier Torres y su rehenes, un títere. Un títere, un títere, un títere. ¿Cómo estamos por ahí, mi gente linda? ¿Cómo estamos todos por ahí? Espero que estén todos bien. Por supuesto, súper bien. Viernes, último día de la semana laboral para nosotros aquí en la radio. Ahora terminamos ya y ya estamos libres. Ya nos vamos ya directamente al estadio para el partido de nuestra querida selección, para despedir a nuestra selección. Sí, señor. Ahí ya estamos reservando todo lo que es la camiseta de la albirroja. Por fin, mi compañero Manu también tiene permiso también hoy. Pues ya que todo bien, todo tranquilo ya. Sí, señor. ¿Qué pasó, Manu? Qué mondispao de Manu ya. Me asustaste todo, Manu. La verdad que me asustaste. En serio, la verdad digo. Porque dije... ¿Qué pasó, Manu? Siento un ruidito, siento ahí, parece que un ratoncito que está comiendo ahí. Me parece lo más vivo. Entonces hoy nos vamos, por supuesto, nada que terminamos el programa hoy, directamente con Manu, ya nos vamos ya al estadio para ver el partido de Paraguay. Así que hoy por fin tiene permiso mi compañero, o sea, por fin.
1: ¡Pea ningún lorito, oga!
0: No, por fin tiene permiso ya, mi compañero, ya. Legalmente, por fin. Estás escuchando, por supuesto, el vuelo aquí por Radio Urbano y por Radio T de Febrero. Yo escuchaba el retorno nomás de vio. Es que nos avise la gente que está escuchando la radio si cómo está saliendo. Es que ya nos avisen si está bien o está mal, alguna cosa que nos avisen. Ahí está nuestra amiga Gloria también. Hola, Gloria, ¿cómo estás, Gloria? Bienvenida, Gloria. Gracias, gracias. 45 de las 13, buena música, por supuesto. Aquí haciendo radio, aquí en Radio Urbano y en Radio 3 de Febrero, haciendo el vuelo donde la música hace volar tu imaginación. ¿Es amor de quién? De Brindis. Es amor de Brindis. Ya vamos a escuchar enseguida, no vaya. 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Claro que sí, vayan los mensajes de a poquito. Hola, dice, ¿cómo estás? Súper bien. Queremos saber cómo estamos saliendo por ahí. O sea, una bomba. Si sale bien o va a problemas. Que nos avisen, por favor. 0982 96 95.

0: 5:26. Pasa la música de los Charros. Ayer nos pidieron la música de los Charros y nos pasamos también, hermano. Ahí está nuestra amiga Lourdes. Hola, Lourdes Ríos. ¿Cómo estamos por ahí? Sí, señor. Gracias por el mensaje. Me avisan si estamos saliendo bien o hay algunas cosas que hay que mejorar. Me avisan y acá Manu va a estar haciendo los malabares para que todo salga bien. 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Yo quiero que ustedes hagan... Ahí está nuestra amiga Isabel también, escuchando el programa. Yo quiero que ustedes entren en su Face. Entren en su Face. Y ahí, por supuesto, van a poner Balneario Campo Verde. O Campo Verde directamente. Y van a ver todo lo que ofrece Balneario Campo Verde. Porque si yo le voy a contar de todo, hay tantas cosas para ver, para disfrutar con la familia, con los amigos en el Balneario Campo Verde. Entren y ahí van a ver. Claro que sí. ¿Qué más tenemos por ahí también? Nosotros el sábado 13 estaremos en la Taberna Club Social con Z Pro Audio, Almides DJ, fiesta de 15 años. Después tenemos para el 20 otra fiesta privada en la Taberna Club Social, primera hora. Segunda hora nos vamos a Cerro León, Paraguarí. Nos vamos, por supuesto, para el festejo Día del Papi. Ay, ¡Dios! 48, por favor, me avisan cómo estamos saliendo. Pues yo siento un ruido. Quiero mandar saludos a mi... que está de cumpleaños. Vamos a leer bien el mensaje. Sí. Hay un ruido, Manu. Ah, de la computadora. Ah, vamos a ver. Sí, señor, seguimos con más buena música. Esto es El Vuelo.
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0: esto sería otro, pero otro ocupa. Otro ocupa mi lugar. El retorno que hace ruido, ¿verdad? Otro ocupa mi lugar de lo que estamos escuchando. Otro, pero otro ocupa mi lugar, ¿eh? Estamos en vivo nosotros por Radio 3 de Febrero y por Radio Urbano. Estamos en vivo, señores. Vayan los mensajes de a poquito. Nuestra amiga Isabel Ocampo dice: quiero mandar saludos para mi vecina, que hoy está cumpliendo años. Ahí saludos súper especiales, por supuesto, a Antonella, que está cumpliendo años. Antonella, que lo cumplas. Que lo cumplas muy, pero muy feliz. Sí, que lo cumpla muy feliz, que lo pase súper bien. Voy a poner de fondo la música de Que Dios te bendiga. Prepáranos. Así para ir complaciendo. Ahí está. Para nuestra amiga que está de parabienes, la vecina de nuestra amiga Isabel, Antonella, que lo cumpla, pero muy feliz. Que Dios te bendiga. Y de fondo, por supuesto, 59 de las 13 hasta las 15, te vamos a estar acompañando con buena música. Hasta las 15, digo bien, termina el programa y nos vamos nosotros directamente ya al estadio para alentar a nuestra querida Albirroja. Lo que nos vamos a llevar es ese celular, vanilla, en el mío, guay, ese celular, vamos a llevar, ¿no? Gente, callo de Zaina.
1: ¿Verdad,
0: gente? ¿Te callo de Zaina, Dina? Sí, señor. Estamos en vivo. 0982-96-9526. Mande su mensaje. Queremos saber de dónde nos están escuchando a esta hora de la tarde. Que Dios te bendiga, Zaina. Diga así, felicidades, primero. ¿Cómo ahí? Nuestro amigo Jimmy en el TikTok. ¿Qué tal, Jimmy? ¿Cómo estamos? ¿Qué pasó? Ya, estaba guardando tu cumpleaños, Ina. El 10 de tu cumpleaños, Ina. Ha grabado, más guardé con la fecha de cumpleaños, Ina. Le envié la ubicación a Anja, porque tengo el problema, Ina. Envié la ubicación a Anja Farreal legalmente. Anja Farreal, Ina. Cumplimos con nuestros auspiciantes, sí, señor.

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0: Te extraño, te amo y te extraño. Eso sería brindis. Porque el amor se va. Porque el amor se va. Ahí está el golpe de giro, mira. Tenemos que cambiar después de esto, hermano. Tenemos que cambiar. Vamos a darle ya de baja a esto que está jodiendo. Pues me altera mis neuronas. O altera si la hace nervio legalmente. O altera la hace nervio. Sí, señor. Ahí estamos hablando con acá Manu y la gente del TikTok también. Que el día de mi cumpleaños vamos a estar haciendo un programa especial el día de mi cumpleaños. Es decir, que prepárense para tirar los leones, jaguarete, cabará, curé, lo que ustedes quieran, ¿verdad? Como regalo. O directamente voy a poner mi alias. Espera, escota. Voy a poner mi alias directamente. Mi alias. Ese programa que la gente pide su regalo. Ahí va.
1: Ey, que grabate con. Tranquilo. Que me Gilbert. Top Paloma González. Ya me pagaste eso. Y pagué ganar eso. Oye, por más 10 años. Y clásico, hombre.
0: No, vea, ya me igual, además. Es igualito que ustedes dicen. No, Leo Trin campeón por ya me dice igual, hermano. Ya. No hay que renovar. No hay que tocar ya nomás ya ese tema legalmente. Porque ya para hacer su equipo dejando cobra 6. De ya 3 años más vaya, pues ya. No, antes la pandemia, yo no sabía aquí. Tapero para la cerveza ya. Le estoy debiendo un pack de cerveza ya, legalmente. Un pack de cerveza le debo. Nane, gala 50, legalmente. Nane, no niego mi nación, nunca. No niego mi deuda, Keki.
1: Veis que nada de todos, veis que no es Gilbert, Top Paloma González, ya me pagaste eso, y pagué ganar eso, yo como 10 años y. Clásico, mole.
0: Y antes de la pandemia fue eso. Fuera Jacobila y. La y cerveza. Un amigo, gran amigo, por supuesto, nuestro amigo González, ya. Capelú. Gilberto González. Sí, señor, ahí está otro amigo, Keki, mate con Keki ya, Keki, nunca me invitas ya, elegante. No se invitáis ya, elegante, aparte pando y la tía, imagina, aparte pando y la elegante. Hágate o sea, ese cumpleaños, y nada, no invitamos allá, Ina. Llega a picuamos, Ina, picuamos, Ina. Rodrigo Chive dice: no, hoy juega Paraguay, sí, gana hoy, claro que sí, hoy gana Paraguay, por supuesto. Tiene que ganar por lo menos, así como poco tiene que ganar, como menos que menos, 3-0 ganar. Con 3-0 que gane Paraguay, tojo, yo te pierdo, Pau, ya ve. Ya ya con motivo, ya celebra Januar, ligamente. Pero, Pecha Jaime, le voy a decir nomás algo, un secreto entre nosotros nada más. Secreto entre nosotros nada más, no es secreto en la montaña ni nada por el estilo, mano. La mi secreto, mira, igual.
2: Directa.
0: Es secreto, no le voy a contar nomás. Deñi, imaginar. Ustedes háganse una autocrítica. Hagan una autocrítica. Si por ahí Paraguay hoy llega a perder, ella preparando la votación. Joder, la bochincha y cotaza. Ya le di cuento ya. Para que todo salga todo bien el domingo en las votaciones, Paraguay va a nada con ella.
1: De esta vez que no sea yo, yo vaya, ¿verdad? Piratero, o sea, una jalatina, o sea.
0: Que aquí, ella, pues mira el favor de topado, es elegante. Ellos para mí, es un par de cerveza para mí, si es elegante. Es porque no, para no ya topar, te hago 100.000, de una vez tipo, vaina. Vestido, pero 100.000, te sean de topar, ellos me sean de topar, y nada, legalmente, y nada. 10 minutos de las 14, añe estrella y más elegante, la lorito mía es elegante, sí.
2: ¡Pea ningún lorito! No, ¡oga!
0: No, yo te digo en ese tío de que hablo mucho, no mamá, no. Sí, señor, un amigo Jimmy escuchando el programa también. Saluda ahí, enseguida va a venir, por supuesto, el compañero, el internacional. Sí, enseguida ya va a estar por acá ya, enseguida nomás ya. Sí, señor, hoy le hicieron un montón de mala jugada al compañero, o sea, se cayó en las trampas ya. Se cayó en las trampas, ya. Ay, con tanto, con tanto, inalegante. Bueno, señores, seguimos con más buena música. Esto es El Vuelo, aquí por Radio Urbano y por Radio 3 de Febrero. Nuestro amigo Jimmy por el TikTok. Seguimos con más buena música. Esto sería la última canción.

0: la, los Bibis, qué buena canción, qué hermosa música lo que estamos escuchando aquí en lo que es, por supuesto, El Vuelo. Estamos en vivo, señores. Saludos, dice, hoy gana Paraguay, claro que sí, nuestro amigo Eugenio Martínez. Mande, ¿cómo es Eugenio? ¿Cómo está por ahí? Un abrazo bien fuerte al amigo Euge, que está ahí, por supuesto, en el TikTok también. A full, los muchachos en el TikTok y las amigas también en el TikTok. 18 minutos de las 14 hasta las 15. Le vamos a estar acompañando con buena música, enganchando los temas. DJ Manu, por supuesto, en cabina de controles. Aquí la voz microfónica, Gena Rojas, por supuesto, para acompañarte como todas las tardes. Sí, señor. El Vuelo, donde la música hace volar tu imaginación. Los mejores clásicos como todos los días. Y, por supuesto, complaciendo los pedidos musicales también. Si tenemos algún pedido por ahí, complacemos sin ningún problema. Luego, güere, ¿cómo ahí la... ¿Cómo hija? ¿Cómo va a beber la música? Suena mal, ¿verdad? Si decía así, ¿verdad? Ñamo hija, más yo que la música, medio...
1: ¡De esta!
0: Sonido más lento, ya la Ñamo hija, que la música, ¿verdad? Para complacer los pedidos musicales. ¡Pea, jaina! ¡Pea, pea, jaina! ¡Pea la...!
2: ¡Desierto de Guay Conti!
0: ¿Cómo?
2: ¡Desierto de Guay Conti!
0: Hoy es viernes, juega la Albirroja, va a ganar la Albirroja por lo menos 3-0. De Taro, va donde sea. Legalmente, no es que yo me quiera agrandar ni nada por el estilo, ¿verdad? Pero no sabemos todavía quién va a jugar con nosotros en la final, Leandro. No sabemos todavía quién va a ser nuestro adversario en la final. No, no, seguro, Leandro, seguro. Seguro van a ganar en la final legalmente. Seguro que más seguro legalmente. Sí. Así es que venga lo que venga, güey. Tou, tou, mano a mano, bañame, güey. El León Guaraní, ya no pondremos. Ahí se cae el León Guaraní, exactamente. Hoy tiene que ganar Paraguay, porque si no, domingo Gendrita Caballureza. O sea que si hoy no gana Paraguay, el domingo Gendrita Caballureza, elegante. Ese es mi proyecto, mi pronóstico nomás. Sí. Gendrita Caballureza, elegante. A ver. Sí, señor. 0982-96-9526, nuestro WhatsAppero, mano.
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0: 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Gente linda del TikTok, que están a full ahí. ¿Cómo están la gente del TikTok? A full la gente del TikTok. A veces le... una pena, se cuida a veces. A veces si esa era propaganda y es la gente TikTok, ¿dónde me voy ahí? No, amante. 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

0: 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Sí, señor. Seguimos con más buena música, señores. Seguimos con más buena música. Esto es El Vuelo, aquí por Radio Urbano y por Radio 3 de Febrero.
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sí, señor. Ya parte final del programa espectacular. Ya estamos ya con la casaca de nuestra selección. Ya nos estamos preparando ya, por supuesto, para el rumbo a ver el partido de Paraguay. Sí, señor, ya estamos ya ahí con mano DJ. Hoy Chuco se hace número 9, ya, ¿eh? Chuco Rola hace número 9. Así que ya nos estamos preparando ya para irnos para ver el partido de Paraguay. Sí, señor. Ya estamos, sí, señor. Ya estamos ya ahí nomás, puertas a puertas nada más. Sí, ya nos vamos, ya nos vamos. Gracias, mi gente linda. Gracias a las casas comerciales que nos respaldan como todos los días. Gracias también a todos los amigos por los mensajes que recibimos el día de la fecha. Hoy juega la Albirroja. Así que nos pasen de copas, sí. No abusen. Vamos a festejar tranquilo nomás. El domingo hay lo que es la parte de la votación. Así es que todo el mundo ir a elegir. A nivel que estaban de la vaina. Así es que si vos te quedas en tu casa, le estás haciendo favor a otro político. Así es que dejó de votar. Tienes que ir a votar. Es una obligación ir a elegir para nuestro candidato, por supuesto. Que para el representante de cada partido. Sí, señor. Ya, jamás. Jamás. Así que pego, tácan a CRG. Voten por mí. Gracias. Ya está el Internacional. Ya acá también, por supuesto, el Internacional. Ya está acá con nosotros aquí en la radio. Lo que es Radio Urbano. Y para Radio TV Febrero, de Pedro Cancherido, me imagino que ya está ahí también. Yo le invité a Pedro para irse con nosotros en la cancha. Y ni me respondió. O sea, se bloquea, me parece. Me bloqueó luego, parece Pedro Cancherito, o sea. Ese cuñado, o sea. No hay cuasta ahí, sí, parece cuñado, o sea. Sí, gracias, totales. Nos vamos, sí, señor. Gracias, mi gente linda. Gracias, totales. Nos vamos a encontrar, Dios mediante, el lunes, a partir de las 13 hasta las 15, haciendo el vuelo con mano DJ para Radio TV Febrero y para Radio Urbano. Como le digo siempre, en la buena y en la mala, Dios está para todo. Permiso. Hasta lunes.

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1: Un saludo cordial para todos los amigos. Ya estamos acompañándoles a ustedes a través de la 87.9 Radio 3 de febrero y la página Sapucay, el grito de la esperanza, para que tengamos esta posibilidad de comunicarnos y estar más cerca para poder compartir juntos estos 120 minutos de Sapucay, el grito de la esperanza. Bueno, Almides, una locura, Almides, la gente de... No, impresionante, impresionante, la gente que le está acompañando a la selección paraguaya rumbo al Defensor del Chaco. Yo creo que a las 7:15 va a comenzar el partido. Ahora son las 5. No sale todavía de Ipané. Tiene que llegar todavía al centro, al mercado municipal, donde no sé si... Este partido va a comenzar a las 8 de la noche. ¿Sí? No, ya hay ese quilombo. Nadie. Sí, nadie quiere ceder el paso. Pollo, bebé, lo mitajo, esa, a la selección, ve. Y así está. Y bueno, vamos a ver entonces la cantidad de gente que hay, y la entrada es simbólico, de verdad, 10, 20 y 30 mil guaraníes, la preferencia 30 mil guaraníes, seguramente para, no sé, para salvar alguna cosa, y eso. Bueno, impresionante, ¿eh? Yo creo que para la selección, para los jugadores, digo bien, de la selección paraguaya, me parece a mí bien lo que hace el pueblo paraguayo para que así tenga esa despedida hermosa. En la tarde de hoy, ¿eh? Oye, ya puedo ponerla, ya puedo organizar, porque de alguna u otra manera va a permitir que los mismos jugadores tengan ese recuerdo, ese momento inolvidable de poder compartir con toda esa familia del fútbol paraguayo los momentos más importantes de estos que van a recordar para siempre. 17:06 minutos en la República del Paraguay. Almides, ya ñe pues la música ahí. Yo me olvidé luego que no te pasé los temas musicales, pero viernes o lo mitad ya hoy cuapamos ahí esa hueá música para la ojenduce. Además, todo es fiesta ya, ¿eh? Todo es fiesta. Entonces, los días viernes, ya saben ustedes que a través de la 87.9 Radio 3 de Cordero ustedes van a poder sintonizar estos temas musicales. Almides en control central, que está modo albirrojo, Almides, en el día de hoy. Sí, señor, todo. Sí, ayuse, era remera 3 de febrero, pero tengo que oye ahí. Todo modo albirrojo. La música para ustedes a través de la 87.93 de febrero.

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2: Hoy la pelota ya era a la pueblero, será hoy que era, oye, eso es gracia. Bueno, estamos compartiendo ya estos primeros minutos de Sapucay, el grito de la esperanza. A las 19:15 es el horario previsto de hoy. Y faltan 2 horas. Yo creo que en 1 hora el mercado municipal, el mercado 4, creo que aquella última vez al MIDE pasaron en 1 hora. A las 5, las 6. Yo creo que el partido se va a atrasar por lo menos una media hora, 7:30. Más o menos, yo creo. Bueno, muchas gracias a todos los amigos. Quiero agradecer infinitamente. Es un agradecimiento, ¿verdad? Quiero agradecer primeramente a todos los que nos han dado esa manito, el apoyo correspondiente para que tanto el Sapucay y el Grito de la Esperanza aquí en Radio 3 de Febrero y en Sapucay Deportivo en las canchas estuvieron con nosotros Rafael Velázquez Tobal, el amigo Roque Brajín, el amigo Fidel León, Emilio Achucarro, al amigo Licel, nombre de su papá Licel, Aldo Coronel, al amigo Alberto Arias, al amigo Brígido Rojas, a Fabio Sosa, al ingeniero Fabio Sosa. También tenemos que ir agradeciendo por lo que nos dan esa manito siempre, el ingeniero Verón en algún momento, Adrián Torales, Jessica Pereira, Richard Almeida, Dani Florentín, doctor Carlos Benítez, Amanda Torres, Juan Miranda y el licenciado Carlos Guapi. ¿Qué tal ya? Pero estos son amigos que siempre están con nosotros en los momentos, no solamente en la parte política, sino también en otros momentos donde nosotros les pedimos el acompañamiento y siempre nos dan esa manito. 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Pero los nombres, voy a ir diciéndoles a ustedes, a Toñi Vera, a Toñi también, sí señor, al amigo Toñi, los concejales que van a pugnar el día domingo a 2 días, poco menos de 2 días, ya estamos, porque a las 7 comienza ya las elecciones del domingo 7, que vamos a tener, me parece a mí, una temperatura agradable el domingo, me parece a mí, o sea que andaja cuestemos ahí, pero vamos a tener una hermosa temperatura. 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De mañana juega Iteño en horas de la mañana ante Colegiales y Olimpia de Itá juega ante Sport Colombia en horas de la mañana a las 10 en el estadio Alfonso Colmán. Domingo no se juega campeonato de la Liga Iteña de fútbol. Parece que hubo, no sé si estoy equivocada, árbitro. No importa, vea ya. Estoy equivocada, árbitro. Pero derejó de poco la árbitro. Se no van a perder el punto, vea. No importa que el árbitro se equivoque allá. No me deseo. Ya a lo mejor y nada veo. Yeah. Y bueno, vamos a ver qué pasa. El campeonato parece que se va a tener un paro. 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Matecoyo, profe querido, la bordé. Sí, señor, ya enseguida te voy a dar el retorno para la radio. Estamos en Radio 3 de Febrero con el profesor Francisco Benigalgo, técnico del Sportivo Iteño, y vamos a saludarle. ¿Cómo te va, profe? Muy buenas tardes.
0: Muy buenas tardes, José Félix. Placer escucharte de vuelta hoy. Un saludo a tu audiencia.
2: Bueno, muchísimas gracias por atendernos. Creo que no hablamos del partido de Copa Paraguay. Sí, hablamos un poquito de Copa Paraguay que se ganó en penales. Y a partir de ahí, profe, está preparando el equipo para enfrentar a Atlético Colegiales mañana en horas de la mañana, profe.
0: Sí, así mismo, mañana a las 10 de la mañana tenemos nuestro compromiso y ya estamos todo a punto, todo preparado para el compromiso que se avecina.
2: Hay un dicho popular en el fútbol, equipo que gana no se cambia ahí. Y para mañana, ¿cómo está el plantel? ¿El mismo que jugó ante 12 de octubre de Santo Domingo, profe?
0: No. Yo esa teoría no lo utilizo en mi trabajo. Más bien yo me guío en cada compromiso. Con un plantel siempre trato de utilizar un esquema de local o otro esquema de visitante, ya que mañana sábado vamos a irnos de visitante, tengo dos variantes.
2: ¿En qué puesto sería, profe?
0: Uno de ellos es lateral izquierdo y uno que sale por lesión.
2: Sale por lesión. El lateral izquierdo suele jugar Sánchez.
0: Sí, suele jugar Sánchez, o sea que el sábado pasado jugó Sánchez. Mañana va a estar jugando Elías Gaona y vuelve por el lateral derecho Ezequiel Sánchez.
2: Y este...

0: Matías López.
1: Y se mantiene al goleador este chico, Cerezaíla y apellido Gina.
0: Sebastián Verón.
1: Verón, se mantiene.
0: Sí, sí, sí, él se mantiene. También se mantiene Jackson y Dani Cáceres.
1: Excelente. Sí, está, me parece a mí correcto, de acuerdo a la... Y al rival también, ¿verdad? No sé cómo está en tabla de posiciones Atlético Colegiales.
0: Colegiales está debajo de nosotros. Y justamente el martes ellos estuvieron también jugando Copa Paraguay, la misma cancha, y yo le estaba mirando el primer tiempo y justamente por eso decidimos cambiar ese puesto, ya que también en ese partido que jugamos el martes, Elías Gaona rindió bastante bien, por eso decidimos hacer ese cambio.
1: Correcto. Excelente, profe. No, me parece a mí que al mejor jugador que está rindiendo tiene que tenerle en cuenta, ¿verdad? No porque el otro no ande, antes con ya pues de rendimiento, y entonces el que está mejor tiene que jugar, correcto, está perfecto eso. Bueno, y a las 8 juega la reserva.
0: Sí, a las 8 de la mañana está previsto jugar la reserva. Uh-huh. Nosotros estaríamos saliendo mañana a las 6 de la mañana de vista, para irnos un poco temprano, para irnos a acomodarnos allá, desayunar todo allá y preparar la hora del partido.
1: Bueno, profe, la fecha número 12, que es fecha de adelanto, ya no se juega. Es decir que hasta el sábado se va a jugar el campeonato de la Divisional B. Se vuelve el 25, hasta el 25. Pero creo que el 25 es entre viernes, parece, viernes. Si no hay una reunión virtual, no creo que haya, ¿verdad? Es decir, allá por fin de mes de junio recién va a volver el fútbol de la Divisional B. Entonces, ¿cómo va a planificar estos días, profe? Porque yo creo que la parte física, reacondicionamiento, seguramente es lo que van a hacer.
0: Y yo tengo entendido que todavía no hay una fecha de qué día volvemos otra vez a competencia, porque si Paraguay clasifica, creo que vamos a postergar más. Ah. Así yo llegué a entender, no es todavía seguro. Pero no obstante, nosotros vamos a estar estando ya practicando y pensando ya si es que jugamos esa fecha.
1: Y práctica normal, o sea que no va a haber un reacondicionamiento, porque y Cane Ombaguri, mi último tiempo, los futbolistas del Sportivo Iteño, porque jugaba muy de seguido y estaba muy cansado, se notaba eso en ellos, y entonces una preparación así liviana, reacondicionamiento, para que no tenga tampoco esa vacacioncita también, porque algunas veces cuando no hay competencia los jugadores, oye, guayucase, bro, o sea, peala, oicose, oida.
0: Y justamente de eso estuvimos hablando hoy con los muchachos. Viste que nosotros, algunos jugadores jugaron también el martes, por más de que no jugaron todo un tiempo, jugó medio tiempo, y el caso del chico Verón. Esta semana le dimos un poquito más de descanso porque viene muy... Tuvimos muy de seguido. En una semana tuvimos 3 partidos prácticamente. Entonces, como vos estabas diciendo, están un poco cansados. Y vamos a tratar de recuperarlo bien esta semana que entra, ¿verdad? Después del partido para llegar bien cuando vuelva otra vez.

0: El fútbol.
1: Exacto. Y bueno, profe, yo creo que el ánimo de los muchachos está bien, 100%. Una goleada ante 12 de octubre de Santo Domingo, ahí se convirtió 5 goles, demostración de fútbol, incluyendo golazos. El martes pasado se jugó la Copa Paraguay, se enfrentó a Martín Ledesma. Es cierto que con un equipo mezclado, ¿verdad? Yo creo que dos, tres jugadores nada más jugaron de titular y el resto eran suplentes, pero suplentes de lujo. Ganó en penales. Es decir que los muchachos están contentos y eso hay que demostrar nuevamente mañana para traer un triunfo, para que se meta y se acondicione mejor todavía en la tabla de promedio. Eso es lo que espera la afición deportiva del Sportivo Iteño, profe.
0: Y la verdad que José Feli, nosotros tratamos de ignorar la tabla de promedio, más bien miramos la tabla de posición, mentalizamos a los jugadores, ¿verdad?, de que tenemos que escalar. Creo que esta fecha pasada escalamos dos o tres puestos y la idea nuestra es escalar más esta semana que viene. Y tratando ya de buscar también los 3 puntos, los primeros 3 puntos de visita, ya que hasta ahora Iteño todavía no logró una victoria de visita. Y no trazamos un objetivo que es de ganar nuestro primer partido ahora de visita. Ojalá que se nos dé mañana y podamos traer la ciudad y traer esos 3 puntos que nos va a hacer muy, muy bien en lo anímico y para poder esperar con mucha alegría y con buen posicionamiento dentro de la tabla cuando vuelva a traer el fútbol acá en nuestra liga.
1: Bueno, excelente, profe. Muchísimas gracias. Antes de que te vayas, la Liga Iteña, seguramente estuvo en la cancha de Unión Paraguaya, que lamentable y triste también a la vez, me parece a mí, que no pueda terminar un partido de fútbol. La gente va, paga su entrada para ver un partido de fútbol y que termine así, profe.
0: Sí, estuve en el partido de Unión Pacífico y Unión Paraguaya. Y más bien, si doy una opinión, va a ser como hincha, no como público normal, ¿verdad? No como técnico de Unión, ¿verdad? La verdad que fue vergonzoso la actuación del árbitro. Y más bien también le culparía a su director, ya que 8 días antes el cuarto árbitro que vino este domingo de apellido Aguayo tuvo una mala actuación en la cancha de Cerro Coá, premiándole otra vez de vuelta, dándole otra vez partido oficial un domingo. Creo que está mal eso, ¿verdad? Ya que Aguayo tiene malos antecedentes de 2024, cancha deportiva Las Piedras, y ahora la misma cosa otra vez. Creo que ya los dirigentes de los clubes ya tienen que darse cuenta que no está capacitado para arbitrar en nuestra liga.
1: Y bueno, casi la mayoría con quien estoy hablando, la vez pasada también estuve hablando con Johnny Verdoy, dirigente de Unión Pacífico, y oye, que Oscar la revere, y ahí se, o sea que es unánime ese reclamo, no solamente tu opinión como hincha, profe, sino también unánime de toda la gente que fue a ver ese partido. Excelente, profe. Muchísimas gracias por atender.
0: Sí, yo quería agregarte, yo
1: Sí.
0: principalmente le culpo al cuarto árbitro porque Yo estaba mirando el partido, era el partido ida y vuelta. Martínez, que era el árbitro principal, estaba arbitrando bastante bien y el cuarto árbitro metió la mano, metió la pata en este caso, ¿verdad? Porque el partido era normal, los jugadores se prestaron y en una equivocación del cuarto árbitro pasó todo lo que pasó, ¿verdad? Y como le dije a otro periodista, la culpa tiene el director que le volvió otra vez a designar.
1: Correcto, excelente, éxito para mañana, profe, es el partido, toda la concentración para mañana ante Atlético Colegiales. Éxito, profe.
0: Muchas gracias, José Félix. Ojalá que traigamos los 3 puntos mañana en Itay y esperamos de vuelta a ver tu llamada.
1: Dale, profe, sin problema, vamos a seguir hablando. Dale. Gracias, profe. Gracias. Técnico del Sportivo Iteño, el profesor Francisco Benialgo, hablando con nosotros, son las 17:55. Que vea, 55 de más, 35 gramos, por invitado, tranquilo. 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
1: Bien, estamos en Sapucay, el grito de la esperanza, a través de la 87.9 Radio 3 de febrero, son las 17:42. Llegamos allá, pues, hola, hora Añande de Huiza. Bueno, mucha gente estamos viendo de la selección, o sea, interesante la gente o participágina. De Ñande amigo Alder Alcides será, o de Callejuma sea, a la selección sea. Y vale, sea Ñande amigo Alder será. Y bueno, así está, así estamos, será. Muchas gracias a todos los amigos que están acompañándonos a través de la 87.9 Radio 3 de febrero. 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Ahí está. Bueno, licenciado Carlos Guapi, ¿cómo te va? Un placer enorme saludarte. Muy buenas tardes para Radio 3 de febrero.
2: Muy buenas tardes, José Félix, y a tu audiencia.
1: Bueno, a pocos días nada más. Oye, ya seguramente uno siente ya esa inquietud. Tú no sé cómo te sentís, ¿verdad, mi querido Carlos, para estas internas, después de mucho tiempo volvés otra vez a hacer política, ahora ya como candidato a la Junta Municipal? ¿Cómo están los últimos preparativos, Carlos?
2: Estamos a full por la calle, hablando todavía con los ciudadanos isteños, y con mucha fuerza de que el domingo 7 de junio los liberales radicales auténticos van a elegir a los mejores representantes, y ese mejor representante es Rafael Velázquez Tobar para la Intendencia Municipal y Carlos Guapi para la Junta Municipal.
1: Carlos, esta interna partidaria que se va a realizar el domingo en dos locales de votación, se va a realizar en dos locales de votación, en el Colegio San Blas y en el Esportivo, en el Esportivo Iteño. 30 mesas en San Blas y 32 mesas en el Esportivo Iteño. Bueno, y la organización, especialmente tu organización, vos ya está todo organizado, vehículos, amigos que va a acompañar para traer a la gente, está todo previsto ya, Carlos.
2: Estamos ya prestos para abrir el portón para correr. Estamos todo organizado para el domingo, José Felipe.
1: Bueno, excelente, Carlos. Queríamos saber nada más así, porque estamos haciendo ya la última entrevista, eso lo que permite todavía hacer la ley, ¿verdad? No pasarla. Pero de todas maneras, este domingo los afiliados del Partido Liberal va a tener la posibilidad de poder votar en estos dos locales que ya habíamos citado. Lo que querés agregar un poquito más, y para que los afiliados del Partido Liberal puedan ir a votar, está a tu disposición el micrófono, mi querido Carlos.
2: Le invito a todos los correligionarios de hacer una gran fiesta cívica el 7 de junio y que salgan a votar por los mejores hombres que tenemos dentro del liberalismo y los mejores candidatos a la Junta Municipal y a la Intendencia. Le esperamos con religionarios y hagamos una fiesta cívica el domingo.
1: Excelente. Bueno, Carlitos, fuerza, mucha fuerza.
2: Muchas gracias, José Félix.
1: Muy bien, muchísimas gracias. Licenciado Carlos Guapi, hablando con nosotros. Importante, ahí en Ojinaga, la acuerdo participado y Catuamaíz ahí. El próximo 7, tengan el. Allá. Sí, señor. A ver, don Carlos Arellano está en mi ahí, dice, añade a mí. Sí, señor. 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
3: Hola.
1: Doctor Carlos Arellano, ¿cómo te va, mi querido doctor? Placer enorme de saludarte. Moto, camión, mi hoja, zapaina, corre y gínese. Buenas tardes, mi querido Carlos.
3: Buenas tardes, profesor. Un gusto escucharte.
1: Vamos a invitar la año de elección, amigo, y qué mejor un día viernes antes, ya esperando las elecciones internas del partido. Estás con la lista 5, mi querido Carlos.
3: Así mismo, profesor, por la lista 5, encabezada por el candidato a intendente, licenciado Juan Miranda.
1: Juan Miranda. Y opción 3. Sí,
3: opción 3 es mi opción, ¿verdad? Por la concejalía.
1: Sí, señor, sí, señor. ¿Y cómo estamos, don Carlos? ¿Cómo está la cuestión? Porque es importante, digo, la gente hoy cual más pare para la obotata, domingo, porque hay varias opciones para la concejalía. Entonces, de en opción 3, a ver, lista 5.
3: Así mismo. No, y en realidad hay mucha expectativa donde llegamos nomás, no tenemos buena aceptación. Uno luego por el nuestro candidato, que es un muchacho joven, lleno de querer cambiar la cosa de nuestra ciudad, ¿verdad? Que tanto nos hace falta de esa forma poder recuperar la independencia, profesor.
1: Así es. Bueno, el eslogan de la lista 5 es por el cambio, imagina, ya lo mitad y hoy postal a cambio, pésale ya en dúo. Entonces, importante la hoy, por lo menos para la intendencia, hay 3 candidatos, potables candidatos, los 3 tienen las mismas condiciones. Y cato vamos a echarla o participar o elegían o hueve la gente allá, y una de las opciones es el licenciado
3: Juan Miranda
1: para intendente municipal, y los candidatos a concejales municipales que ustedes también le está acompañando y que le van a dar esa fuerza para que pueda tener esa posibilidad de llegar el amigo Juan. Bueno, mi querido Carlos, te deseo mucho éxito, para eso te llamaba, para desearte lo mejor, mi querido amigo, y que salga todo lo mejor para la lista 5 y para la opción 3 que estás teniendo con esta lista 5, mi querido Carlos.
3: Agradecido contigo y con tu gente, profesor, y yo le invito a toda la ciudadanía riqueña para que este domingo se acerquen en cada uno de sus lugares de votación para que pueda sufragar y votar por las varias opciones que tenemos. Y específicamente tener en cuenta, ¿verdad?, la renovación, el cambio que nuestra querida ciudad está, queda a conciencia de cada copoblano, profesor. Y muchas gracias por el espacio.
1: El doctor abogado Carlos Arellano, de la lista 5, causa republicana, opción 3, PAB, Ñañan de amigo, don Carlos, abogado. Muchas gracias, don Carlos. Sí, señor. Renovación por la renovación hoy, Güeyna. Gracias, don Carlos.
3: A ustedes,
1: profesor. Gracias. Bueno, domingo entonces, interna. Son las 17:52 minutos en la República del Paraguay. 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
1: 18.4 minutos en la República del Paraguay. Estamos, Zapucay, el grito de la esperanza, por radio 3 de febrero. En esta tarde del día viernes 5 de junio. De Almides Baezeco, con este tema de la selección, se llama este Oina y Mandu, ahí se llama la Bellú, comida típica, San Antonio, la fiebre es selección paraguaya. Legal tema, más vete a oírse, anda y mandó ahí de verdad a humillar. 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Buenos Aires. 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Bueno. Vamos a tratar de... No sé si nos va a atender, pero... Importante escucharle un poco a... Al amigo director de... árbitro de la Liga Iteña. En la sesión anterior, tres árbitros de la Liga Iteña y tres de la Federación van a pitar. Vamos a ver qué. Bueno. 18. Bueno. Cuando la situación no amerita. Esta llamada será derivada cuando la ocasión y así va y ella pota y tranquilo pan de Arau. Bueno, el 7, entonces, la interna partidaria se va a realizar en cuatro locales de votación. Ya está definido esto hace rato. Colegio Parroquial San Blas y Esportivo Iteño para la interna del Partido Liberal. Y la interna del Partido Colorado va a votar en J. del Valle y... la escuela Juan Oleari. Estamos con el concejal municipal, abogado Desiderio Arzamendia. Pero más que concejal, yo quiero hablar un poquito con él la parte política de estas elecciones. ¿Cómo está, doctor? Un placer enorme de saludarte. Muy buenas tardes. La vez pasada a Ceres Sarayetete ya anda Guaribete escrito a Yuhumila sobre la democracia, o escribía que es Sócrates anda Guaribete y Misha y dice la última parte de lo que me acuerdo que a Sócrates le condenaron a muerte con voto democrático. Es decir, que él defendía la democracia, pero con voto democrático, condenada a muerte. O sea que... ¿Por qué traigo a colación esto, doctor? Porque a través del sistema de voto que se está realizando ya hace varios años con este nuevo sistema de voto individual para los concejales, voto preferencial, y para los intendentes, sí, voto único. Y bueno, y ¿cómo estás viendo, doctor, mirando un poquito la parte política partidaria del sector del Partido Liberal? Y nuevamente la vez pasada estuve asistiendo a las reuniones, porque en la concejalía, por ejemplo, hay ya diferencia marcada de tres concejales liberales por una parte y tres concejales por otra parte. ¿Cómo está viendo estas elecciones internas del Partido Liberal?

0: pero naturalmente que después de contar los votos, eso se va a demostrar. Pero yo confío en el electorado liberal isteño. Yo creo que el electorado liberal isteño es inteligente y sabrá elegir al mejor candidato, al candidato que va a tener la gran posibilidad de seguir, digamos, en el gobierno municipal, el PLRA tenista. Y vamos a ver, reitero que nosotros estamos muy confiados. Los candidatos concejales que le apoyan a Rafael son muy guapos, mucho con experiencia, y a mí me consta, ¿verdad?, cómo están trabajando. Ahora mismo que nosotros estamos hablando, los 12 candidatos titulares que le apoya a Rafael están activando en los diferentes lugares, tanto en las compañías como en los barrios de la ciudad de Itá. Y eso nos da esa pauta de que la candidatura de Rafael es muy aceptada, donde nos vamos con él, ¿verdad? La mayoría de los liberales, en este caso, le manifiesta, ¿verdad?, su aprecio, su apoyo. Pero eso se tiene que concretar en los votos, ¿verdad?, el próximo domingo, José Félix.
1: De hecho que las elecciones, la definición, porque tenemos que hablar un poquito también de un hipotético caso que pueda suceder.
0: Sí.
1: Y que por eso yo creo que estuviste diciendo la continuidad del Partido Liberal, o sea que a la intendencia municipal. Es decir, que esta continuidad dependería de la gente. Si por ahí lo que yo estoy interpretando es que si por un candidato, no voy a decir nombre, no votan y votan por el otro candidato, y si gana ese, hay un porcentaje de que el Partido Liberal pierda la intendencia, entonces, sin dar nombre, ¿verdad?, de los candidatos.
0: Yo voy a dar nombre, ¿verdad? Yo creo que si Rafael Velázquez es el candidato del Partido Liberal, tiene altísima posibilidad de ganar las elecciones municipales del 4 de octubre. Y si por ahí llega a ser candidato del Partido Liberal, el actual intendente, yo creo que va a haber una altísima posibilidad que el Partido Colorado gane las intendencias en Itá. Esa es mi opinión desde hace mucho tiempo a esta parte, José Félix.
1: Bueno, y a ver, entonces, los candidatos del Partido Colorado, en este caso los afiliados del Partido Colorado, ¿le gustaría que gane el actual intendente entonces?
0: Sí, naturalmente, porque si por ahí ocurre eso, desde el primero de julio próximo ya va a estar administrada por la municipalidad y está por el colega concejal Isela Yucarro. Él es el presidente actualmente de la Junta Municipal. Y el intendente, si es electo, tiene que renunciar 90 días antes de las elecciones. Y al renunciar, el presidente de la Junta automáticamente interina la intendencia. Después se tiene que reunir la Junta para designar al intendente por los 4 meses. Y tiene que tener 7 votos ese candidato. Y no tiene que ser candidato para ningún cargo. Y el único... O sea, son 2 los que no están teniendo candidatura en este momento. Los 2 son los colegas colorados, ¿verdad? Elisera Chucarro y Marcelo Caballero.

0: Esa es la realidad.
1: Sí.
0: Esa es la realidad, ¿verdad? Nosotros no estamos en un bloque, ¿verdad? Y con la suma de ellos se cuenta ya los 7 votos necesarios. Entonces, seguro que Eliseo Chucarro va a ser nominado intendente de Itá durante los 4 años siguientes, ¿verdad? Imagínate, ya la administración municipal a cargo de un dirigente colorado, eso va a también contribuir positivamente para la posibilidad electoral de su partido, ¿verdad? Yo creo que la gente, los liberales, eso saben, ¿verdad? No creo que se llegue a arriesgar. Esa es la realidad con Espeli, esa es lo que puede ocurrir. Lo demás no se encuadra dentro de lo real, ¿verdad?
1: Ahora, doctor, y por otro lado, el Partido Liberal estará buscando la presidencia por el cambio, supuestamente, o lógicamente, está buscando el cambio, la lista 3. En este caso, la cuestión partidaria del directorio. Con este cambio, con este el actual intendente de Fernando de la Mora, Ceres Ailas, era inautor.
0: Rivero, Alcides Riveros.
1: Alcides Riveros. Si gana Alcides Riveros, ¿vos pensás, doctor, que podría cambiar el rumbo del Partido Liberal, la conducción del Partido Liberal, podría cambiar el rumbo?
0: Yo creo que sí. Él va a tratar de darle institucionalidad. Digamos, al partido. De unir a todas las corrientes bajo, digamos, un objetivo general para la suerte del partido, ¿verdad? En las próximas presidenciales. Yo le conozco a él, él fue mi compañero de trabajo en la Contraloría General de la República, muchacho muy meritorio, ¿verdad?, que surgió de las bases, y creo que tiene una buena gestión, ¿verdad?, como intendente Fernando de la Mora, ya está por 2 periodos consecutivos, y es una buena oportunidad que está teniendo, ¿verdad?, y de acuerdo a que yo le suelo escuchar, yo confío en él, ¿verdad?, que va a institucionalizar al partido, ¿verdad?, y ese es un paso muy importante para poder estar en condiciones de tener posibilidad de ganar las presidenciales del 2028.
1: Es decir que estas elecciones también partidarias, que es muy importante, es ya con el objetivo, mirando el objetivo, así como está diciendo, el objetivo general es llegar a las presidenciales unidos, la oposición. Esa va a ser la base fundamental para estas elecciones partidarias también, entonces, doctor.
0: Sí, naturalmente. Uh-huh. Pero acá, en nuestro caso de ITAP, muchas cosas nos ha cambiado de nuestra costumbre criolla, digamos, lo que está haciendo el intendente, ¿verdad? Unos días antes, con los recursos municipales, reparte insumos a los productores. Eso está muy bien, ¿verdad? Pero eso tiene que hacer permanentemente, no solamente unos días antes de las elecciones. Después, tengo entendido que ayer estuve entregando 2 ambulancias al cuerpo de bomberos. Eso fue mi propuesta en la Junta. Por lo visto tuvo eco, era mi propuesta, y lo hizo. Me parece está bien. Pero eso seguramente ya con fines electorales, ¿verdad? Que 2 o 3 días antes de las elecciones haga eso. Y hay cuestiones así menores que le descalifica. Él, por ejemplo, no nos está pagando nuestra diestra del mes de mayo. Eso es seguramente que para que los colegas concejales que se están recandidatando, ¿verdad?, como Fidel León o Alberto Arias, no pueda contar con ese monto de dinero. Eso no va a decidir la suerte, las posibilidades de los amigos para su candidatura. Pero te digo, nomás son nimiedades que él suma en su contra para que haya esta animadversión de parte de mucha gente y de parte nuestra hacia sus actitudes. Y nosotros, yo suelo decir siempre que nosotros liberales tenemos que ser diferentes a lo que criticamos. Y si el Partido Colorado hace eso en función de gobierno nacional, nosotros tenemos que ser diferentes a ellos. Y eso es lo que nos ocurre, José Félix. Nosotros hacemos, el PLR hace en menor escala, las mismas

0: irregularidades, digamos, que se cometen a nivel nacional. Pero yo creo que eso ya lo que está haciendo el intendente con esta entrega, ¿verdad?, de unos días antes, ya no va a decidir la suerte del resultado del próximo domingo. Yo interpreto de esta manera, José Félix.
1: Correcto. Una aproximación, doctor, de participación de... A ver, son 62 mesas por 400, sería 6 por 4, 24, 25 mil afiliados prácticamente, de los cuales un porcentaje, doctor, de participación, ¿tenés en mente cuántos?
0: Nuestro pronóstico que yo suelo hablar con el senador Sergio Rojas, ayer yo estuve hablando con él y solemos hablar, ¿verdad?, con otros líderes, y nuestro pronóstico es que va a haber una participación de 8.500 a 9.000 votantes. Entonces, el candidato a intendente que obtenga 4.500 votos va a ganar la interna del PLR el próximo domingo. Uh-huh. Esa es nuestra expectativa, ese es nuestro pronóstico de participación en las elecciones del próximo domingo.
1: Entre 40% más o menos sería.
0: Sí, por ahí.
1: Un poquito menos.
0: Sí, así es. Sí.
1: Además, por la cantidad de elecciones, o sea que mejor dicho, de candidatos que va a haber, va a condicionar un poquito también a aquella persona que va a ir a entrar en el cuarto oscuro para votar. Son casi 8 o 9 teclas que tiene que ejecutar cada votante para que pueda ir, porque si vos no ejecutás una de las teclas, no podés terminar la elección, ¿verdad? Vos sí. No podés todavía, entonces tal vez dificulte eso, por eso es la cantidad de 9.000, 8.000, sea tu 7.000, ¿cuerdas dejadas en la, doctor? No, 7.500 aproximadamente.
0: Sí. Puede ser. Yo escuché que hay un cálculo de un promedio de 4 minutos, más o menos, de duración de cada votante en el cuarto oscuro. Eso es lo que escuché a nivel de la justicia electoral, que es más o menos ese es el parámetro que se está teniendo. Y Imbehueta es la votación, José Félix.
1: Imbehueta
0: porque está ahí, y cosas, pues la oye votata. Para candidato a intendente, en primer lugar, eso no va a ser dificultoso porque enseguida va a haber las dos caras de los candidatos. Y después, inmediatamente, también los candidatos a concejales.
1: Sí.
0: Pero a partir de ahí ya va a ser un problema. Porque estaban allí los candidatos a convencionales, a miembros del directorio por el departamento, ¿verdad?, miembro de directorio a nivel nacional, etcétera. Entonces, operamos vehuetas y nada, me parece a mí, ¿verdad?, la votación. Pero tienen que concluir, porque si no, como dijiste, ¿verdad?, si no, no puede salir, ¿verdad?, de cuarto oscuro. Va a requerir seguramente la ayuda de un miembro de la mesa, ¿verdad?, para que pueda concluir su proceso de votación.
1: Y bueno, doctor, vamos a ver qué pasa. Se definen muchas cosas este domingo. En la interna partidaria ya comienza a definirse muchas cosas, tanto a nivel local como a nivel nacional del Partido Liberal. Ojalá todas estas elecciones, donde se lleve a cabo en todos los departamentos y distritos del país, sea una fiesta cívica donde participe la gente, elija a la gente, y aquí en nuestro distrito, en la ciudad de Itá, también la gente vaya a participar y que no se desespere, porque la gente puede desesperar la máquina de votación Orobaño y Ove, no sé, yo se vea, oye, desesperar a Oyuburemo, pues el auxilio ya, que, tranquilo, ya votás a... Ya elegí la candidata Ñan de Gustá y salimos felices y contentos. Ojalá que sea toda una fiesta cívica. Gracias, doctor, por atendernos.
0: No, al contrario. Y seguramente vamos a seguir conversando después de las elecciones para analizar ahora el resultado. Abrazo y saludos a los oyentes.
1: Decime, doctor, ¿el lunes la Junta se reúne?
0: Sí, se reúne. Sí. Pero ya está en la Orelo Vascuea. Pero Puca, voy a estar Orelo Vacía ya.
1: Ah, la pinta.
0: Y tú, Puca.
1: Porque de los 12 concejales, 9 son precandidatos.
0: Sí, titulares, sí. 9.
1: Hay que ver. Dale, gracias, doctor.
0: Dale, al contrario, gracias a vos.
1: Abogado Desiderio Arzamendi, hablando con nosotros de estas elecciones internas del Partido Liberal, porque es de mucha importancia realmente la cantidad de gente que... ¿Y con quién podemos hablar también con la gente del Partido Colorado? ¿Cuánto ellos piensan llevar para el voto correspondiente de estas internas del Partido Colorado? Ahí está entonces, más o menos 9.000 personas, y hay que ver un poquito, ¿verdad? El porcentaje que van a votar también lo del sector del Partido Colorado. Son las 18:36. Almides está en control central. Zapucay, el grito de la esperanza.

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1: 18:40 minutos en la República del Paraguay. Por la gran presencia de aficionados, de gente, de público, no sé cómo llamarle, de niños, señoras, señor, que estuvieron acompañando a la selección paraguaya en las rutas, en el trayecto desde Ipané, desde Alviroga hasta el Defensores del Chaco. No sé cuántas horas perdieron, Almide, seguramente una hora y media. A consecuencia de eso, a consecuencia del retraso, porque salió a las 16, el partido tendría que haberse jugado a las 19:15. Y a consecuencia del retraso del bus que llevaba a la selección paraguaya hasta el Defensores del Chaco, el partido se va a jugar a las 19:45. 30 minutos de retraso entonces. Pero la gente no se va a aburrir porque va a haber el número artístico. Artista, ¿verdad? Sí, no, ahí no se va a aburrir. También, sí. Ex mundialista Tacuara Cardoso. En fin, no creo que la gente se aburra para ir a estar ahí en la liga paraguaya, en la asociación paraguaya, fue en el estadio Defensor del Chaco, digo bien, para ser más claro, específico, porque hay que recordar que la selección paraguaya de hoy en 8, el 12 de junio, víspera de San Antonio, va a hacer su debut ante la selección local Estados Unidos a las 10 de la noche. Horario pona, wea, ya aguantada. Lo mitad cocina ida, wey, todo ya pote y picadita, pero la ande nervioso y no, y le ando a leer a Yacarúa y la sin embra y se wea. Pero hay que darle confianza al plantel, al equipo de Alfaro. Muchos dicen que hoy, por ejemplo, está preparando el equipo que posiblemente sea titular. Y hay que ver. Sí, señor. Bueno, el próximo domingo, antes de que... Bueno, 2 minutos. Vamos a Zapanagua. La interna partidaria. Candidato a concejales. Vamos a ir por el Partido Liberal. Ahí tiene 2 candidatos a intendente municipal. Por la lista 3A está el abogado Jorge Luis Di Martino. Los candidatos a concejales: Aldo Coronel, Brígido Rojas, Alba López, Claudelino Cardoso, Alberto Carreras, Richard Almeida, Arnaldo Verón, Freddy Riquelme, Susana Claudia Bernal, Enrique Benítez, Carlos Jiménez y Diana Jiménez. Por otro lado, por la lista 3, Rafa, candidato a intendente municipal, está el abogado Rafael Velázquez. Los candidatos a concejales son Fidel León, Claudia Cáceres, Carlos Guapi, Federico Duarte, Lorenzo González, Richard Morales, Emeterio Amarilla, Cecilia Escobar, Eduardo Jiménez, Julio González, Adrián Torales y Alberto Arias. Mientras que por el Partido Colorado tienen 3 candidatos a intendente municipal. Por la lista 2A está Nacho Cárdenas, porque así va a figurar en la urna electrónica. Los candidatos a concejales: Fabio Sosa, Emilio Achucarro, Juan Caballero, Juan Espillaga, Sofía Verdoy, Emiliano Vargas, Gregorio Paredes, Daniel Florentín, Verónica Narváez, Hugo Ayala, Alfredo Rojas y Juan Cárdenas. Por la lista 2E, candidato ingeniero Enrique Pereira. Los candidatos a concejales: Roque Brajín, Dayana Brajín, Amanda Torres, Rodrigo Cardoso, Víctor Cabello, Lino Velázquez, Hernán Piris, Carlos Benítez, Ernesto Báez, Jessica Pereira, Jennifer Jiménez y Pamela Colman. Por otro lado, otro candidato por la lista 5, Causa Republicana, candidato a intendente municipal, el licenciado Juan Miranda. Concejales: Víctor Vera, Rubén Ovilar, Carlos Arellano, Miguel Echagüe, Javier Araujo, Claudia Cáceres, María Elena Miño, Ángel Orué, Neri Torales, Laura Acosta, Hugo Cantero y Ramón Gamarra. Estos son los candidatos por la lista 5, Causa Republicana, candidatos a concejal municipal. Así están las cosas. Dimos todo, ¿verdad? Sin ningún tipo de problema. Muchísimas gracias. El domingo vamos a estar transmitiendo todo lo que acontezca en los diferentes lugares de votación, afuera, adentro. 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Bueno, el domingo entonces no tenemos fútbol, pero sí vamos a estar cubriendo las elecciones internas partidarias. En algún... una parte de estos locales, desde los cuatro locales de votación, vamos a estar informándoles a ustedes. Vamos a trabajar en forma conjunta y con mucho respeto, también digo, para nuestra audiencia, vamos a trabajar en forma conjunta con Mil Ideas Producciones. 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Almides en control central, José Félix en micrófono, le decimos feliz fin de semana para todos. Buenas tardes.

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5: Hola, hola, ¿qué tal? ¿Cómo están? Un cordial saludo a toda la gente que nos sintonizan. Esto es Desestresate por la 87.9 FM. En la voz con ustedes es Smadi Viveros, en controles Almides DJ. Mensajes, saluditos, pedidos musicales al 0981-71-2899. 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

0: gracias a Rodrigo.
1: Fuertes aplausos para Walter, otro de los señuelos.

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2: Sí, sí, sí.

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